0: ¿Cómo resuena la mar esta noche?
1: No tendrá que decir nada bueno.
0: La mar no dice nada, ni bueno ni malo. Suena porque la mueve el viento y habla como los condenados sin licencia de Dios.
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0: Las 12. Las 12 están dando. En los brazos de la Virgen María su hijo está orando. Por ello te pido oír puertas cerrar, niño llorar y campana repicar. 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
1: Vendrá, vendrá.
0: No ha de venir. Ya sé yo que no viene. ¿Para qué habré vivido un día más si no lo voy a ver? Las 12. De todas maneras, con pena o alegría hay que cumplir lo que está mandado. ¿Para qué un deber que está en el cielo nos entre de su mano en el nuevo día? ¿Para qué nos lleve por la buena vía? Haremos la danza del fin del día. Incienso santo, incienso nuevo, salga lo malo y entre lo bueno.

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Mientras las aguas corrían, iba el pescador cantando. No quiero apresar los pececillos del río. Quiero hallar un corazón que se me ha perdido.

pescador que estás pescando. Si has perdido un corazón, a mí me lo están robando a traición. 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En la cueva hay una bruja que sabe hechizos de amor. Isla a buscar, que ella remedios dará. Esto dijo el río, esto habrá que hacer. A la cueva de la bruja tengo que acudir. 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